0: De precio fue del 30, estamos viendo en promedio en carnicerías un 128% de diferencia y en hipermercados 95%, puntualizó Agustín Seijas, director ejecutivo de la Federación Porcina Argentina.
1: Y creció y de manera exponencial. Hace un poco más de 20 años se consumían 5 kilos de carne de cerdo por habitante al año y en la actualidad estamos en más de 20 kilos por habitante al año. Y realmente eso es un crecimiento que obviamente que habla de un cambio cultural, ¿no? Siempre decimos que el cerdo entró en la mesa de los argentinos por el bolsillo, pero hoy ese cambio cultural se está dando por calidad. De hecho, recientemente la Federación Porcina Argentina le encargó al Inti Carnes un estudio científico en donde analiza 5 cortes de carne cerdo. Y es la ciencia la que en la actualidad está reafirmando las excelentes propiedades que tiene. Por eso decimos que ese cambio cultural se está dando por calidad, porque encontramos una carne que es súper magra, una carne que tiene grasas cardiosaludables, que eso es muy importante, ¿no? Siempre se habló que la grasa del cerdo tal vez no era buena. Bueno, ahora la ciencia está demostrando que la grasa que aporta la carne de cerdo es muy buena, porque tiene el principal componente, es el ácido oleico, como el del aceite de oliva, sí, que sí. Todos quieren consumirlo. Bueno, la carne de cerdo lo tiene y además te aporta los minerales esenciales que necesitas para el desarrollo de tu vida, una proteína. Y monobiológico.

0: Las principales petroleras, salvo YPF, suben los combustibles del 2 al 2,5%. Las marcas Shell, Puma y Action han registrado aumentos notables, con el litro de nafta super alcanzando 2.208 pesos, 2.213 pesos y 2.247 pesos respectivamente, en comparación con los 2.159 pesos de YPF. Este incremento rompe el buffer que se había mantenido desde mayo, luego de un aumento gradual previo del 30%. Este acuerdo buscaba estabilizar los precios mientras el barril se mantuviera sobre $80 y posponer incrementos hasta equilibrar los flujos comerciales. A nivel internacional, el precio del Brent ha vuelto a superar los $100 por barril debido a las tensiones entre Estados Unidos e Irán, creando cierta incertidumbre en los mercados petroleros. Esto ha llevado a las petroleras argentinas a ajustar nuevamente sus precios para trasladar los costos derivados del contexto externo más caro y proteger sus márgenes dentro de la cadena de valor.
1: Economía.
0: Hugo Vázquez, este año ha caído fundamentalmente el consumo de bebidas sin alcohol, arriba del 10%. Después le siguen meriendas, galletitas, productos no tan indispensables como los productos de mesa. Las caídas se dan en productos de consumo básico, consignó el economista acerca del derrumbe del consumo, que acumula una baja del 2,7% en lo que va del año.
2: Cayó 2,7% en el acumulado en el año, el consumo masivo. Hablamos de supermercados, comercios de proximidad, los super de proximidad, los chinos. Todo lo que tiene que ver con el consumo presencial y de productos básicos. El comercio electrónico, los canales digitales subieron en contraposición a lo que está pasando con el comercio presencial, pero lo cierto es que los productos, fundamentalmente alimentos, todo lo que tiene que ver con consumo masivo, tradicionalmente se compran en el comercio de proximidad, en el almacén. Primera necesidad todavía sigue sosteniéndose en el comercio presencial, por tanto allí tenés uno de los elementos que podemos destacar. Todo lo que tiene que ver con alimentos, es que cayó mucho bebidas sin alcohol, todo lo que tiene que ver con gaseosas a lo largo del año. Este año cayeron fundamentalmente gaseosas, bebidas sin alcohol, aquellos productos que de alguna manera la gente pudo ir recortando, sí, no siendo tan básicos como alimentos. Esto cayó mucho durante el año, arriba del 10%, están los dos dígitos de caída. Hay una merma en las ventas de gaseosas muy grande. Después le siguen productos que tienen que ver con, bueno, merienda, galletitas, productos, sí, también que de consumo masivo y que tienen que ver con los alimentos, pero no son tan indispensables quizás como las harinas, todo lo que tiene que ver con la mesa del mediodía o de la noche. Eso resiste un poco la caída, pero la verdad es que las caídas en general se dan en alimentos, se dan en productos de consumo básico, ¿no?

0: Javier Milei defendió el rumbo económico y dijo: "No vemos ningún problema con el crecimiento". En una entrevista concedida al medio especializado Bloomberg, el jefe de Estado defendió los pilares del programa económico impulsado por la Casa Rosada y ratificó que el ancla fiscal sigue siendo innegociable. Además, vaticinó que espera que el crecimiento económico sea superior al 3% en 2027, año crucial por la elección presidencial.
1: Economía.
0: Germán Krivokapich: en 2027, 6 de cada 10 autos van a pagar menos patente que en 2026. Para 2027 generamos un esquema que va a permitir que ninguna patente automotor aumente respecto de los valores nominales de 2026. 6 de cada 10 autos van a pagar menos patente, el otro 40% van a pagar, en el peor de los casos, lo mismo que en 2026, destacó el administrador gubernamental de ingresos públicos de la Ciudad de Buenos Aires.
2: Esto no ocurrió nunca en la historia de la Ciudad de Buenos Aires. No, nunca ocurrió que se generase un esquema de tributación en la patente automotor que, sosteniendo las cuentas públicas de igual modo, pueda trasladarse al vecino, al contribuyente, al ciudadano de la Ciudad de Buenos Aires que nos viene acompañando y que nos permite, digamos, tomar una medida de estas características. Para el año 2027, lo que generamos es un esquema que va a permitir que ninguna patente automotor, ninguna, aumente respecto de los valores del 2026, y hablo de los valores nominales. O sea, vos vas a poder mirar tu patente de este año y la del año que viene, y 6 de cada 10 autos van a pagar menos nominalmente. O sea, que si además haces la cuentita de la inflación, que es una cuentita del orden del 30% anual, es mucho mayor la baja. Y el otro 40% van a pagar, en el peor de los casos, exactamente lo mismo que en el 2026. Este es el escenario.

0: El Senado aprobó los cambios en el régimen de zonas frías. La iniciativa tuvo 38 votos a favor, 8 en contra y ninguna abstención. De esta manera se modifica el esquema de subsidios al gas y se reduce su alcance territorial para concentrar el beneficio en las regiones con temperaturas más extremas. El bloque peronista que había participado del debate sobre el Banco Central decidió retirarse del recinto cuando comenzó a tratarse zonas frías. No habló ninguno de los oradores previstos y tampoco dieron quórum al momento de la votación. El senador formoseño José Mayans anunció que no continuarían en el recinto durante la discusión y remarcó que pretendían una postura que integre a todas las provincias.
1: Deportes.
0: Diego Dabove continuará en Tigre. Su continuidad fue confirmada por el presidente Martín Suárez, que se paró frente a la sala de prensa junto al propio entrenador, algunos dirigentes y miembros del plantel de primera. Con distintas versiones en las últimas horas, en las que incluso se afirmaba que el entrenador había sido despedido, en lugar de renunciar, Dabove seguirá en el cargo del conjunto de la zona norte del conurbano bonaerense tras una reunión mantenida entre algunos referentes del club y los dirigentes. Caso Agostina Vega, habrían encontrado la foto de una menor amordazada en el celular de Claudio Barrelier. Fuentes consultadas indicaron que se habría encontrado una foto de Agostina amordazada antes de que se cometiera el hecho. Del mismo modo, hay búsquedas de contenido de abuso sexual de menores y varias conversaciones con la nena en las que el acusado intentaba entablar una relación de confianza. Si bien el resultado del peritaje se obtuvo hace 2 semanas y fue la última prueba que le permitió a la fiscalía elevar el caso a juicio, recién ahora se difundió su contenido. Semanas atrás, el sospechoso, que está detenido desde hace meses en la cárcel de Cruz del Eje, volvió a declarar ante el fiscal de la causa, Raúl Garzón. Informó Martín Burgué.
1: Panorama. Un día como hoy, 25 de septiembre, pero de 1995, se produjo en Argentina el hallazgo del gigantosaurio. Este espécimen tendría una edad de 97 millones de años y sería el carnívoro más grande conocido hasta el momento. Se estima que medía alrededor de 12 metros de largo y pesaba unas 8 toneladas. Se movía con las patas traseras y tenía una fuerte y poderosa mandíbula. El descubrimiento fue realizado por el paleontólogo Rubén Carolini, cerca de la Villa del Chocón.

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0: Sociedad.
1: Murió Marco Franchi, histórico representante del fútbol que trabajó con Diego Maradona y Juan Román Riquelme. El empresario atravesaba una complicada enfermedad y estuvo internado durante sus últimos días. Franchi fue una figura cercana a Maradona entre 1990 y 1994, un periodo que estuvo marcado por los dos casos de doping que atravesó el 10 y que tuvo su momento más dramático durante el Mundial de Estados Unidos 1994. Karina Milei reunió a los senadores de La Libertad Avanza, les pidió unidad y trabajar por la reelección de Javier Milei. La cena, que se realizó en un restaurante especializado en sushi del barrio de Villa Urquiza, contó con la presencia del titular de la Cámara de Diputados, Martín Menem, a quien el jefe le pidió que se siente a su lado. Luego se ubicaron Patricia Bullrich y el presidente provisional del Senado, Bartolomé Abdala, acompañado por el joven chaqueño Juan Cruz Godoy. El senador rionegrino Enzo Fulone aprovechó para posar y sacarse fotos con Karina Milei y con Martín Menem. Informó Martín Burguet.
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3: Un día como hoy, 25 de septiembre, pero de 1995, se produjo en Argentina el hallazgo del gigantosaurio. Este espécimen tendría una edad de 97 millones de años y sería el carnívoro más grande conocido hasta el momento. Se estima que medía alrededor de 12 metros de largo y pesaba unas 8 toneladas. Se movía con las patas traseras y tenía una fuerte y poderosa mandíbula. El descubrimiento fue realizado por el paleontólogo Rubén Carolini, cerca de la Villa del Chocón.

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1: Detuvieron otra vez a Ezequiel Sirigliano, ex futbolista de River. Según reconstruyen los informes policiales, el ex jugador de 34 años volvía de su trabajo y sufrió un brote. Al pasar por una posta de vigilancia en Villa Pineral, habría forcejeado con un policía. Luego de ese episodio, Sirigliano se dio a la fuga con el arma reglamentaria de la autoridad, a quien se la quitó por la fuerza. Finalmente fue detenido en su casa por efectivos de la Comisaría Cuarta de Villa Pineral. El jugador, surgido de las inferiores de River, fue acusado de robo y atentado a la autoridad. Cabe destacar que no es la primera vez que tiene problemas con la ley, ya que en 2022 también quedó detenido por un episodio violento.

0: internacionales.
1: Xi Jinping y Donald Trump acuerdan ampliar el diálogo sobre inteligencia artificial y evitar su uso indebido. En las conversaciones entabladas en la Casa Blanca con el presidente de Estados Unidos, Donald Trump, Xi destacó que como importantes países en el desarrollo de la IA, las dos partes deben aprovechar sus respectivas fortalezas en lugar de recelar el uno del otro. En ese marco remarcó la necesidad de preservar el control humano sobre las tecnologías de IA, promoviendo un enfoque centrado en las personas y el principio de que la IA debe utilizarse para el bien, garantizando así que su desarrollo sirva al progreso de la humanidad. Informó Martín Burgué.
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3: Un día como hoy, 25 de septiembre, pero de 1995, se produjo en Argentina el hallazgo del gigantosaurio. Este espécimen tendría una edad de 97 millones de años y sería el carnívoro más grande conocido hasta el momento. Se estima que medía alrededor de 12 metros de largo y pesaba unas 8 toneladas. Se movía con las patas traseras y tenía una fuerte y poderosa mandíbula. El descubrimiento fue realizado por el paleontólogo Rubén Carolini, cerca de la Villa del Chocón.

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En un día como hoy, 26 de septiembre, pero de 1981, fue inaugurado en Francia el TGV, un ferrocarril de pasajeros que circula a gran velocidad. El ramal fue puesto a funcionar entre Lyon y París, con una distancia de 425 kilómetros recorridos en apenas 2 horas. En 1990 se inauguró el TGV Atlántico, que puede alcanzar una velocidad de 515 kilómetros por hora.

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0: En un día como hoy, 26 de septiembre, pero de 1981, fue inaugurado en Francia el TGV, un ferrocarril de pasajeros que circula a gran velocidad. El ramal fue puesto a funcionar entre Lyon y París, con una distancia de 425 kilómetros recorridos en apenas 2 horas. En 1990 se inauguró el TGV Atlántico, que puede alcanzar una velocidad de 515 kilómetros por hora.
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En un día como hoy, 26 de septiembre, pero de 1981, fue inaugurado en Francia el TGV, un ferrocarril de pasajeros que circula a gran velocidad. El ramal fue puesto a funcionar entre Lyon y París, con una distancia de 425 kilómetros recorridos en apenas 2 horas. En 1990 se inauguró el TGV Atlántico, que puede alcanzar una velocidad de 515 kilómetros por hora.

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0: En un día como hoy, 26 de septiembre, pero de 1981, fue inaugurado en Francia el TGV, un ferrocarril de pasajeros que circula a gran velocidad. El ramal fue puesto a funcionar entre Lyon y París, con una distancia de 425 kilómetros recorridos en apenas 2 horas. En 1990 se inauguró el TGV Atlántico, que puede alcanzar una velocidad de 515 kilómetros por hora.
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0: En un día como hoy, 26 de septiembre, pero de 1981, fue inaugurado en Francia el TGV, un ferrocarril de pasajeros que circula a gran velocidad. El ramal fue puesto a funcionar entre Lyon y París, con una distancia de 425 kilómetros recorridos en apenas 2 horas. En 1990 se inauguró el TGV Atlántico, que puede alcanzar una velocidad de 515 kilómetros por hora.
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0: En un día como hoy, 26 de septiembre, pero de 1981, fue inaugurado en Francia el TGV, un ferrocarril de pasajeros que circula a gran velocidad. El ramal fue puesto a funcionar entre Lyon y París, con una distancia de 425 kilómetros recorridos en apenas 2 horas. En 1990 se inauguró el TGV Atlántico, que puede alcanzar una velocidad de 515 kilómetros por hora.
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En un día como hoy, 26 de septiembre, pero de 1981, fue inaugurado en Francia el TGV, un ferrocarril de pasajeros que circula a gran velocidad. El ramal fue puesto a funcionar entre Lyon y París, con una distancia de 425 kilómetros recorridos en apenas 2 horas. En 1990 se inauguró el TGV Atlántico, que puede alcanzar una velocidad de 515 kilómetros por hora.

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0: En un día como hoy, 26 de septiembre, pero de 1981, fue inaugurado en Francia el TGV, un ferrocarril de pasajeros que circula a gran velocidad. El ramal fue puesto a funcionar entre Lyon y París, con una distancia de 425 kilómetros recorridos en apenas 2 horas. En 1990 se inauguró el TGV Atlántico, que puede alcanzar una velocidad de 515 kilómetros por hora.
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En un día como hoy, 26 de septiembre, pero de 1981, fue inaugurado en Francia el TGV, un ferrocarril de pasajeros que circula a gran velocidad. El ramal fue puesto a funcionar entre Lyon y París, con una distancia de 425 kilómetros recorridos en apenas 2 horas. En 1990 se inauguró el TGV Atlántico, que puede alcanzar una velocidad de 515 kilómetros por hora.

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0: Buenas, buenas, buenas, buenas. Bienvenidos, bienvenidas a otro viaje con ustedes, con nosotros. Así comenzamos este buen viaje, este viaje en tren que hacemos por los retros. En este caso, 3 horas con ustedes, con grandes canciones. El 4 de octubre de 1993, Los Redondos, en su álbum Lobo Suelto, Cordero Atado, publicaban rock para el negro Atila, lo que suena con nosotros algo nacional, también para abrir así el viaje de hoy. Amigos, amigas, bienvenidos, bienvenidas a Buen Viaje, a este recorrido que hacemos con ustedes por 3 horas con los mejores temas internacionales y algo nacionales que tenemos también para vos. Mi nombre, Martín Bernal. Comenzamos. 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
2: ¿Están ustedes ahí? Quiero saber si están del otro lado. ¿Tú bailás After the Fire, Girl, Commissaire? Dale.

algo acá, Mirá, ya en el sonido te das cuenta, ¿no? 1969, Almendra, Ana no duerme. Vamos a cerrar así este bloque con ustedes. Alphaville. Sounds like a melody. Venimos.

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3: ¿Cámaras listas? ¿Cámaras preparadas? Ahí está, vamos a tomar la foto de hoy. Subimos un poquito, mirá. Ahí está. Esto es Altered Images. Happy Birthday, claro, feliz cumpleaños. Es una canción de esta banda escocesa, lanzada como sencillo de su último álbum del año 1981, con el mismo nombre, Happy Birthday. La canción ingresó a la lista del Reino Unido en septiembre de 1981 y alcanzó el puesto número 2 al mes siguiente, ocupado esa posición durante 3 semanas. Fue el 15º sencillo más vendido en el Reino Unido en ese año, 1981, y ha sido certificado plata por el BPE por ventas superiores a las 250.000 copias. Es la foto de hoy, es Altered Images, es Happy Birthday en este viaje, dale.

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2: Tarzan Boy, Baltimore, suena con nosotros también. Acá estuvo Claudio desde Posadas, en Misiones. Gracias, Claudio. Vos también, como Claudio, solicita tus canciones. Tarzan Boy, dale.

Cerramos esta hora, amigos. Amigas, ¿les parece? ¿Qué van a hacer? Tenemos 2 horas más por delante con ustedes en este viaje con buenos retros para vos. Canciones del recuerdo y canciones de esa época. Blank Mange. Esto es Don't Tell Me. Ya venimos.

En un día como hoy, 26 de septiembre, pero de 1981, fue inaugurado en Francia el TGV, un ferrocarril de pasajeros que circula a gran velocidad. El ramal fue puesto a funcionar entre Lyon y París, con una distancia de 425 kilómetros recorridos en apenas 2 horas. En 1990 se inauguró el TGV Atlántico, que puede alcanzar una velocidad de 515 kilómetros por hora.

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0: Nueva hora que tenemos con ustedes, otros 60 minutos compartiendo grandes canciones. Boom Tooms Rat, lo que suena Up All Night. Estamos sonando para vos en toda la República Argentina. Este viaje conecta diferentes estaciones del recorrido, como ustedes saben que tiene un final de viaje que todavía tenemos 2 horas para compartir con buenas canciones. Así que tranqui, se van acomodando, tenemos lindos lugares en el tren, lindas estaciones para seguir recorriendo. Empezamos otra vez con Boom Ho Ho, Do You Wanna Hold Me? Hola.
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2: Mirta, yo quiero saber que me cuentes a dónde estuviste con esta canción, ¿eh? Mirta está con nosotros desde Román, en Santa Fe. Mirta recuerda la fiesta del sol, dice. Contanos un poco más, Mirta, con esta música, ¿dónde salías? Así que, Mirta, gracias a vos, suena Bronski Beat. Esto se llama Heat Jazz

0: Analía, para vos, desde Catamarca, Charlie García pasó, hizo Funky.
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Crowded House. Vamos a bajar un poco, ¿eh? Lo van a cantar, claro que sí, de los clásicos que se cantan a los gritos en la letra que vos podés inventar. John Remix Over. Dale.

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0: Pictures, año 1983, Crown of Thorns, lo que suena por acá para vos, para abrir así la mitad del recorrido. Vos te estás preguntando dónde estamos, ¿viste? Y estamos en el año 1983. Fíjate que este viaje va y viene por las décadas para que vos vayas sintiendo todo lo que fue la movida de esa época y que vayas escuchando. DJ, ¿saliste? ¿Dónde saliste? ¿Pasaste música? ¿Estabas ahí? Los retros te acompañan siempre en tu viaje en este día que la radio trae para vos. 3 horas con grandes retros. Buen viaje, se llama esto. Este programa presentado por mí. Yo soy Martín Bernal, Tincho Locutor, ya lo saben. Y voy a estar con ustedes 1 hora y media más. Este viaje continúa. ¿Saben quién tenemos ahora? Nada más que Culture Club. En un rato, Cyndi Lauper, Daryl Hall, Depeche Mode, Soda, Devo. ¿Qué más? A ver, Duran Duran, Fito Páez. ¿Qué más? Pará porque me lo perdí ahí. Bueno, no importa. Estamos nosotros con vos para acá. Quédate, ya sabes, son grandes los artistas que llegan a la radio. Son grandes los artistas que están con vos en este día, recordando siempre buenas canciones, buenas épocas y sobre todo haciendo un viaje. La idea del viaje a todos nos gusta, ¿no? Viajar está bueno y si lo acompañamos con más música, mucho mejor. Culture Club, lo que llega, esto es Mix Me Dream. ¿Se quedan? Dale más.
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2: Nos vamos a Córdoba, porque allá estuvo Micaela. Micaela está sintonizándonos desde el Valle de Anisacate, allí en Córdoba. Pegado a Altagracia, Micaela, no conozco, conocemos. Zona turística esa. Seguramente muchos de los que están escuchando, bienvenidos al tren, buen viaje, bienvenidas. Sintonizan estas canciones y conocen ese lugar. Jerry Hall, John Otis. Lo que pasa con nosotros por acá también, para abrir así con ustedes esta sección de mensaje que tenemos casi pasando ya la mitad del programa. Menier, dale.

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1: Era Depeche Mode haciendo Photography. Amigos, amigas, Devo. Cerramos esta segunda hora con ustedes. Es la música disco. En este viaje, en este tren, suena Snowball. Venimos.

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0: En un día como hoy, 26 de septiembre, pero de 1981, fue inaugurado en Francia el TGV, un ferrocarril de pasajeros que circula a gran velocidad. El ramal fue puesto a funcionar entre Lyon y París, con una distancia de 425 kilómetros recorridos en apenas 2 horas. En 1990 se inauguró el TGV Atlántico, que puede alcanzar una velocidad de 515 kilómetros por hora.
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0: 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Duran Duran, Girl Film, lo que pasaba. Y ahora es esta banda, ¿nos gusta? ¡Vamos! Soda Stereo abriendo con nosotros esta última hora de este viaje. Tenemos grandes estaciones también para recorrer con ustedes en este tren, en esta hora que sigue y que continúa en la radio con vos para compartir buenas canciones. Yo soy Martín Bernal, estoy una hora más con vos, llevándote los retros de los 70, los 80, los 90, algo de los 2000 también. Siempre decimos tres décadas, pero por ahí cada tanto alguna del 70 y alguna del 2000 se nos viene encima. Esto es En la Ciudad de la Furia.

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2: Y en este trayecto, claro, ¿cómo no va a estar Ulla Moore de Erasure? Bajamos un poco. Claro, está por acá porque estuvieron ustedes del otro lado, en este caso de Córdoba también, desde Sierras Chicas en Córdoba. No conozco ahí, sé dónde queda, pero no lo conozco. ¿Quién es? Tomás. Tomás 40 y cuánto, Tomás. Erasure, hola amor. Hola amor, te dije, y la mujer.

0: Año 1994, con nosotros estaba Fito Páez haciendo este pedazo de tema. Claro que sí, Circo Beat 444, año 1994, Fito Páez haciendo Circo Beat.
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0: Laura Branigan, Self Control. Esta canción que todavía sigue sonando y suena como Cyndi Lauper. No paran de sonar y siguen sonando con ustedes en este viaje. Gracias a la radio que selecciona los mejores retros para vos. Este es el último bloque de Buen Viaje. Es el último bloque de este tren. Ya vamos llegando al destino. Sister Silgis. Esto es Frankie.
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0: dónde te lleva esta canción, Cristina? Dale que me lo vas a empezar a contar, ¿eh? Tenemos unos 20 minutos más para cerrar este día. Alan in Miles, Black Velvet. Gracias a Cristina, estuvo para vos.
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1: Nos vamos. Así nos vamos, moviéndonos. Este es el destino, amigos, amigas. Llegamos, disfruten, bajen, compren, pásenla lindo, saquen fotos. Y nosotros nos encontramos en otro viaje con ustedes. Taco, nos vamos a quedar con Purino on the Rides. Mi nombre, Martín Bernal. Acá estaremos en otro viaje. Chau.

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En un día como hoy, 26 de septiembre, pero de 1981, fue inaugurado en Francia el TGV, un ferrocarril de pasajeros que circula a gran velocidad. El ramal fue puesto a funcionar entre Lyon y París, con una distancia de 425 kilómetros recorridos en apenas 2 horas. En 1990 se inauguró el TGV Atlántico, que puede alcanzar una velocidad de 515 kilómetros por hora.

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5: Hola, ¿cómo están? Bienvenidos a la radio, bienvenidos a una nueva edición de nuestra máquina del tiempo, de este Club Retro. Comenzamos un nuevo fin de semana. Aquí estamos, todo en orden. Mano de Piedra está en los controles. Mi nombre es Juanjo Garone. Hoy tenemos un mix lindo. Tenemos algunas canciones de los 70, de los 80, de los 90, alguna de los 2000 colada por allí. Tenemos también especiales con versiones de vinilo. Tenemos, ¿qué hay? Hay duetos, hay muchas canciones, hay un bloque de música dance de los 90 que te va a encantar. Y realmente, una buena selección musical para pasar un buen fin de semana aquí en la radio. Comenzamos una nueva edición del Club Retro. Bienvenidos.

Era Blow Up que estabas escuchando a The Killers para comenzar esta edición del Club de la Máquina del Tiempo. Bueno, agradezco a todos los mensajes, la verdad que son muchos los que quieren que ya comencemos con la nueva temporada. Falta nada, estamos con los últimos detalles, estamos trabajando mucho para ello y vamos a tener muchas sorpresas. Seguimos con Lionel Richie, viajamos a la década del 80, esta canción se llama All Night Long, formó parte de un disco muy exitoso llamado Can't Slow Down, con ustedes Lionel Richie, toda la noche. 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

All Night Long, All Night, toda la noche, toda, ¿eh? Ahí estaba sonando Lionel Richie, canción exitosa de la década del 80. Aquí estamos viajando por el tiempo. Lindos temas, ¿no? Esto es Esclavo del Amor, es Brian Ferry, ¿se acuerdan? Tremenda canción, Slave to Love. Se escucha, se vive, se disfruta en un nuevo fin de semana. Hay canciones destacadas, canciones inolvidables aquí en La Máquina del Tiempo.

Año 1992, estabas escuchando este I'm Too Sexy, gran canción, ¿no? De Right Said Fred, este grupo que la rompió en el 90, 91, 92, y este sin lugar a dudas fue uno de los grandes éxitos, ¿eh? Soy muy sexy, decía ahí Right Said Fred. Seguimos hablando de canciones sexys, ¿eh? You Sexy Thing, qué buen tema de la mano de Hot Chocolate, esta banda que lideró Errol Brown hace unos cuantos años atrás. Seguimos disfrutando de buenas canciones, Hot Chocolate, nos vamos a la década del 70.

Qué linda canción, You Sexy Thing, esa cosita sexy, sonando la música con Hot Chocolate aquí en la máquina, en el club de vinils. Uy, qué temazo, I Touch Myself, me tocó aquí en el club de vinils.

0: Qué temazo, ¿eh? Tom Jones aquí sonando con Sex Bomb. En instantes regresamos con más Club Retro. No te muevas este fin de semana, quédate
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buena canción de Tracks, ¿no? Aquí haciendo este Long Trail Running, una versión remixada. Una canción que fue editada en el año 73 por los Doobie Brothers, pero que en el 82, nueve años más tarde, la reversionó Tracks. Y la volvió a colocar en los primeros lugares. En los 90 la volvió a tocar Bananarama. Y mucho más adelante, en el 2015, hubo una versión exitosa de Curiosity Kill the Cat. Una versión remixada, en este caso, de esta buena canción de Tracks. Esto sigue. Walking on the Wild Side. Caminando por el lado salvaje. Lo dice Lou Reed. Escuchamos.

Un placer escuchar a los Rolling Stones aquí en La Máquina del Tiempo. Te dije que venimos con un programa repleto de buenas canciones y que también estamos preparando nuestra nueva temporada de El Club Retro. Van a haber muchas sorpresas, ¿sí? Vamos a tener cada día un programa distinto. En eso estamos trabajando y muy duro. Cada día una propuesta, ¿no? Con historias distintas. Cada día vas a encontrar en el Club Retro una consigna, un disparador que va a hacer de ese programa prácticamente durante todo el programa. ¿Sí? Disparadores pueden haber muchos. Por ejemplo, ¿cuál fue el número uno del día de tu nacimiento? Donde vos nos pasás tu fecha y nosotros pasamos automáticamente la canción, ¿no? De eso se trata nuestro nuevo. Sí, en realidad es una vieja fórmula aggiornada, ¿no? Con mucha interacción. Te queremos ahí, del otro lado. Seguinos en Instagram, en Facebook. Estamos como El Club Retro. 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

Ahí sonaba Steve Arrington en La Máquina del Tiempo. Bueno, la están pasando bien. Nosotros hacemos una pequeña pausa, unos minutos, y regresamos con más canciones enormes de distintas décadas. Hay del 70, del 80, del 90, del 2000, alguna del 2010 que también ya salió. Tenemos un lindo programa para seguir compartiendo juntos con ustedes este finde, ¿sí? ¿Te quedás? Ya volvemos con más Club Red.

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En 1990 se inauguró el TGV Atlántico, que puede alcanzar una velocidad de 515 kilómetros por hora.

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Buena versión interpretada por Stretch. Estabas escuchando Why Did You Do It? ¿Por qué lo hiciste? Una de las grandes canciones, ¿no? De Stretch, que tiene una versión muy buena que realizó el uruguayo Claudio Taddei con el Negro Rada. ¿Sí? Préstenle atención que está buenísima esa versión. También tema para alquilar balcones. Aquí estamos trayéndote buenas canciones. Estamos viviendo este fin de semana y prepárate porque vamos a tener una semana enorme con canciones, con música, con un montón de cosas, ya preparándonos para relanzar el Club Retro en unos días nada más. Seguí con nosotros que hay más vinilos.

Era Ray Parker Jr., A Woman Needs Love Like I Do. Una mujer necesita amor como lo hago yo, decía Ray Parker Jr. En realidad era Radio, que era la banda liderada en aquel momento por Ray Parker Jr. Seguimos trayéndote unas canciones enormes aquí a este fin de semana. Y versiones que suenan desde el vinilo, en este caso el rey del pop, Michael Jackson, disco Off the Wall, año 79, tema que le daba nombre a esa placa. Aquí está esta canción, Off the Wall, Michael Jackson, con la producción de Quincy Jones en el Club Retro Extendido.

Tremenda canción, ¿no? De la mano del señor George Michael. Aquí estabas escuchando Fast Love. Seguimos una versión de vinilo, en este caso, versión extendida. Volvemos a la música convencional, en este caso Blondie. Una nueva versión de Blondie, ¿no? Ya pasados los 90. Aquí suena María con, bueno, buen tema. María Blondie suena en el club, lo disfrutamos todos. Arriba, vamos.

0: En la máquina del tiempo, la música con Blondie, la banda de Deborah Harry, y una canción del año 1999. Fue lanzada en el 99, número 1 en el año 2000, en varios rankings del disco de Female Touch, el del toque femenino, la segunda versión, Blondie, la banda de Deborah Harry, María. Ya volvemos con más Club Retro, no te muevas, ¿eh? Tenemos un muy buen programa hoy por delante.
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Qué lindo, Kool & The Gang, aquí con Let's Go Dancing, una buena canción de Kool & The Gang que fue lanzada en el año 1982, incluida en su disco As One. Let's Go Dancing fue un tema muy, muy pegadizo, ¿no? Muy inspirado también en el estilo, tal vez hasta de Jimmy Cliff, ¿no? Aquí estaba Kool & The Gang sonando en La Máquina del Tiempo, en esta linda edición de fin de semana, acompañándote. Seguimos sorprendiéndote con buena música, seguimos trayéndote estas canciones que forman parte de tu vida, versiones de vinilo en este bloque también, y luego salimos del vinilo y volvemos a la música convencional clásica de distintas décadas. Subí el volumen que hay mucho más.

Rubber Band Man se llama esta canción, ¿no? Era la música con The Spinners en La Máquina del Tiempo, una edición repleta de buenas canciones, en este caso de vinilo. En este fin de semana seguimos trayéndote más sorpresas. Love is in the Air, ¿no? La música con John Paul Young, aquí en el club. Comunícate con nosotros, viví La Máquina del Tiempo. Estamos en el Facebook y en el Instagram como El Club Retro. Arriba el volumen.

Era la voz, el gran Frank Sinatra, y esta linda versión de LA is my lady. Sí, Los Ángeles es la dama. Sonaba aquí en La Máquina del Tiempo. Me piden 24/7, si puede haber algo de 24/7. No sé si al final le entraría, ¿no lo mandamos ahora? Dale, I can stand it.

En un día como hoy, 26 de septiembre, pero de 1981, fue inaugurado en Francia el TGV, un ferrocarril de pasajeros que circula a gran velocidad. El ramal fue puesto a funcionar entre Lyon y París, con una distancia de 425 kilómetros recorridos en apenas 2 horas. En 1990 se inauguró el TGV Atlántico, que puede alcanzar una velocidad de 515 kilómetros por hora.

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Así comenzábamos una nueva media hora en este fin de semana, viviendo este ya 18 y 19 de febrero, ¿no? Con This Time, de la mano de Los In Excess, la banda de Michael Hutchence y Andrew Farris. Transitamos un lindo fin de... Ahora con la dulce voz de Desiree, haciendo este temazo llamado You Gotta Be, que arranca tranqui y después empieza a tomar forma. Viví el fin de semana en el Club Retro.

Qué temazo, ¿cómo dice? That Don't Impress Me Much, es la canadiense Shania Twain desde el disco Come On Over, año 1997. Obtuvo un montón de premios a lo largo de todo el mundo con esta canción. Había pegado varios temas juntos, ¿no? Man I Feel Like a Woman, That Don't Impress Me Much. Tenía un par de lentos también súper exitosos, ¿no? Ya lejos y hace tiempo. Año 97, aquí en el club. Recordá que te podés comunicar, estamos transitando un lindo fin de semana y nos estamos adaptando a lo que va a ser la nueva temporada. Estamos como poniendo el programa en cero, ¿no? Ajustando, preparando el despegue, digamos, ¿no? Estamos ahí acomodando la nave. En estos días hay sorpresas. El tema del Discovery Channel. ¿Se acuerdan? Esto se llama The Bad Touch, The Bloodhound Gang, en la máquina del tiempo. Algunos lo llamaban allá lejos y hace unos cuantos años atrás el tema del Discovery Channel. The Bad Touch con ustedes, The Bloodhound Gang. Seguimos escuchando las mejores canciones.

Lindo tema, That Thing You Do. Bueno, esta canción fue realizada por una banda que fue creada especialmente para la banda de sonido de la película That Thing You Do, que había dirigido Tom Hanks, ¿no? Dirigido y protagonizado. That Thing You Do, la música con The Wonders, la banda que formó parte, que hizo, que era protagonista de la película. Eso que tú haces, gran canción aquí en La Máquina del Tiempo. Un lindo fin de semana donde tu música dice presente. Como por ejemplo otro temazo, Walking on the Sun, Smash Mouth, temazo. Decime, ¿qué recordás con esta canción?

0: Los New Radicals, You Get What You Give, en esta edición de fin de semana. Seguimos escuchando la mejor música, pero solamente en instantes. Quédate un ratito, un segundito aquí en este fin de semana. En minutos volvemos con más Club Retro.
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Katrina and the Waves en La Máquina del Tiempo haciendo Walking on Sunshine. No paramos, una canción más poderosa que la otra. Así comenzamos una nueva media hora. Todavía nos queda mucha música para compartir a lo largo de distintas décadas, ¿eh? Llega The Cardigans, esto es La Full.

En aquel momento eran una banda under, ¿no? Hacían música indie. Son los Beezer. Y aquí los escuchábamos con esta buena canción llamada Island in the Sun, Islas en el Sol. Vos sabés que con esta canción obtuvieron premios muy importantes como el Match Music Video Music Award, como mejor dúo o grupo de presentación. También ahí estaba Beezer haciendo esta excelente canción Island in the Sun. Estás en el club, estás viviendo un fin de semana donde no paramos de sorprenderte, y nos vamos para Nueva York. Este dúo llamado Spin Doctors y una inolvidable canción que alcanzó la primera posición en rankings de todo el mundo. Se dieron a conocer y creo que fue una de las pocas canciones que fueron exitosas, ¿no?, de los Spin Doctors. Esto es Two Princes.

Qué linda canción de Top Loader. Qué lindo tema, ¿eh? Bailando a la luz de la luna, ¿no? The Moonlight. Qué grande. Sí, señores. Top Loader. Aquí en el club. Hoy tenemos un fin de semana diferente. Nos estamos preparando. Se vienen programas especiales todos los días. Así que falta nada para alargar la nueva temporada, nueva artística. Un montón de sorpresas.

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En un día como hoy, 26 de septiembre, pero de 1981, fue inaugurado en Francia el TGV, un ferrocarril de pasajeros que circula a gran velocidad. El ramal fue puesto a funcionar entre Lyon y París, con una distancia de 425 kilómetros recorridos en apenas 2 horas. En 1990 se inauguró el TGV Atlántico, que puede alcanzar una velocidad de 515 kilómetros por hora.

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Qué lindo recuerdo de Roachford. ¿Se acuerdan? Estaba en un CD de una radio vieja que estaba en Buenos Aires hace unos cuantos años atrás. Lay All Your Love On Me, se llamaba Lay Your Love On Me, Roachford, aquí en la máquina del tiempo. Y seguimos caminando por la muralla china. Walking on the Chinese Wall, ¿no? Gran tema de la mano de un señor llamado Philip Bailey, que también contaba con los coros y con la batería distinguida del gran Phil Collins. Así que estamos comenzando una nueva media hora. Te puedo asegurar que hay unas canciones bárbaras. Y vamos a seguir así un largo rato, aquí, escuchando música seleccionada que forma parte de tu vida, que está en tu ADN. Son esas canciones que te fueron formando, ¿no? Lo que escuchamos, es lo que somos.

Caminando por la Muralla China, canción que formó parte de un disco del señor Philip Bailey llamado Muralla China, Chinese Wall, y que fue producido por el señor Phil Collins y por Philip Bailey, y también Phil Collins participó en prácticamente todas las canciones de ese disco. Uy, seguimos escuchando unos temas tremendos. Todo lo que ella hace es magia, pero escuché esta versión enorme. La que canta es John Colvin, este clásico. Lo interpretó Sting, ¿no? De Police, claro. Aquí está. 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

Podés estar segura, decía Peter Frampton, You can be sure. Una buena canción de Peter Frampton que fue lanzada en el año 1994 dentro de su disco Peter Frampton, ¿no? Este artista, que nació el 22 de abril de 1950, publicó su undécimo álbum en el año 1994 y esta canción, You Can Be Sure, fue uno de los singles de ese disco. Seguimos, esto no se detiene. Uy, qué temazo, ¿se acuerdan?

Don't let the sun go down on me. No dejes que el sol caiga sobre mí, decía Jimmy Cliff aquí en La Máquina del Tiempo. ¿De verdad quieren algo de los Beatles? Vamos con los Beatles, los Fab Four, los Fabulosos Cuatro, aquí en el club. Una edición increíble, repleta de canciones, de buena energía. Seguimos escuchando juntos la mejor música en La Máquina del Tiempo.

0: Tremendo, ¿eh? Anochecer de un día agitado, Hard Day's Night, aquí en la máquina del tiempo, en el club, los fabulosos cuatro, de todo, pero todo bueno. Quédate en instantes, regresamos con más Club Retro, quédate en la radio.
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Ahí estabas escuchando Don't Go Breaking My Heart, un dueto alucinante de Elton John y Kiki Dee. Momento de duetos aquí en La Máquina del Tiempo. Una selección de canciones maravillosas que interpretaron varios artistas. En este caso, Elton John y Kiki Dee. Los duetos continúan en esta edición con Yusuf Ndour y Nene Cherry haciendo este 7 Seconds en esta edición de fin de semana. En este 7 Seconds, 7 segundos, inolvidable canción.

Eran Pivo Ryson y Regina Bell, ¿no? Haciendo esta canción llamada A Whole New World, que fue la canción de la banda de sonido de la película Aladino. Uy, esto continúa. Otro dueto desde la película Reto al Destino, ¿no? Joe Cocker y Jennifer Worms, allí donde pertenecemos, Up Where We Belong.

Qué canción, cuánto soul, ¿no? You Are Everything, decían Diana Ross por un lado y Marvin Gaye por el otro. Y así seguimos escuchando buenos duetos. Y en un ratito ya nos metemos de lleno con los 90 Dance. Pero antes nos quedan todavía varias canciones para presentarte en este fin de semana. Estamos escuchando buena música por sobre todas las cosas. No te muevas, hay más. Amor Eterno, pero la versión de... no de Lionel Richie, de Diana Ross. Es Lado Bandross.

Lado Van Ross y Mariah Carey hacían esta versión que anteriormente habían interpretado Lionel Richie con Diana Ross, ¿no? Era Endless Love, Amor Eterno. Ya volvemos, quédate.

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En un día como hoy, 26 de septiembre, pero de 1981, fue inaugurado en Francia el TGV, un ferrocarril de pasajeros que circula a gran velocidad. El ramal fue puesto a funcionar entre Lyon y París, con una distancia de 425 kilómetros recorridos en apenas 2 horas. En 1990 se inauguró el TGV Atlántico, que puede alcanzar una velocidad de 515 kilómetros por hora.

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Glass Tiger presente, dice aquí en el Club Retro. Qué buena banda canadiense, apadrinados por Bryan Adams y este Don't Forget Me When I'm Gone. No me eches de menos cuando me vaya, ¿no? Ahí estaba Glass Tiger desde Canadá y para todo el mundo en esta edición repleta de buenas canciones en la máquina del tiempo. ¿Se acuerdan de este tema? Viaje al dolor se llamaba. Uy, por favor, y qué buena versión. Versión de vinilo, 12 pulgadas, gira 45 vueltas por minuto.

Era ella haciendo, en este caso ella, haciendo Cruising, Viaje al Dolor, ¿no? Así se llamaba, yo me acuerdo, venía en una ensalada, pero esta es la versión extendida de vinilo de 12 pulgadas, venía, me acuerdo, un cassette que venían distintos artistas, ¿no? ¿Cómo estamos, por favor? Y esto continúa. ¡Uy! Esto era Las Noches de Sahara, versión de vinilo. Sí, señores. Las mejores canciones están acá. Sahara Nights. Es Effort David, quien cantaba el tema Awards, ¿se acuerdan? También esta canción la rompió allá lejos y hace tiempo. Sahara Nights, en La Máquina del Tiempo, vinilo, 12 pulgadas, gira en el club.

I Need You, la música con 49ers. ¿Cómo se escuchaba toda esta música? Qué placer escuchar estos vinilos de distintos momentos, de los 80, algunos de los 70. Bueno, ahí estamos viajando juntos por el tiempo. Y te cuento que en un ratito nada más llegan los 90 Dance para poner punto final al programa del día de hoy. Pero en un ratito, antes, otra canción de vinilo tremenda. Escuchá.

0: Chains of Love, cadenas de amor, de la mano de quién, de Erasure, Vince Clark, Andy Bell, aquí en el Club Retro, edición de fin de semana. Pausa y ya volvemos. Minutitos y hay más Club Retro.
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Era W haciendo este Please Don't Go, que allá por la década del 90 fue popularizado también por W, y había otra banda más que también lo había hecho, ¿no? KWS era. Bueno, en este caso W con Please Don't Go, este clásico de Casey and the Sunshine Band. ¡Uy! ¡No paramos! ¡Qué temazo! Esto es Black Machine, esto se llamaba How G, ¿se acuerdan? How G, Black Machine, en el Club Retro. ¿Tenías ganas de disfrutar? ¿Tenías ganas de escuchar estas canciones que son tuyas? ¡Vamos! 1, 2, 3, 4...

Era la música con Ann Lee aquí en La Máquina del Tiempo. Ya en esta última parte donde disfrutamos de las canciones dance, estabas disfrutando de este tema llamado Voices. Voces. Linda música junto a Ann Lee aquí en La Máquina del Tiempo. Hay más vinilos, más marchitas de comerciales de los 90. Sí, señores, vamos.

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Qué temazo, ¿no? De Chimo Bayo, esto sonó también muchísimo y estaba pedido, por eso lo pusimos en el aire, ya sobre el final del programa. Esto era Éxtasy, Éxtano, ¿no? Ahí estaba, bueno. Chimo Bayo, sonando aquí en La Máquina del Tiempo. Nos despedimos, pero si Dios quiere volvemos a encontrarnos el próximo lunes. Tenemos una linda semana, ¿eh? Una muy buena semana. Hay unas canciones maravillosas que te vamos a seguir presentando todos los días. Vamos a ir recorriendo distintos momentos y también con distintos formatos. Puede haber algo de vinilos, puede haber algo de música extendida, pueden haber duetos, pueden haber muchas cosas. Ya vamos entrando en clima lentamente de lo que va a ser el nuevo Club Retro. Quédate en la radio. Buena vida para todos. Nos vamos con este Give It Up. Qué temazo, por favor. Chau. Buena vida. Otro de KC, ¿no? En este caso, lo versiona Cat and Move. Que la pasen lindo. Muy buena vida para todos. A disfrutar de la vida que es una sola. Buen fin de chau.

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5: Vamos a iniciar rápidamente esta rebeldía con buena música y lo hacemos de la mano ni más ni menos que de AC/DC, en este caso con Bolt Breaker. Es el disco, Boogeyman es la canción. En tiempos donde la música está tan arruinada, queremos que El Forajido sea un refugio junto a tu radio favorita. Y lo hacemos con guitarras. Hola, ¿cómo les va? 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

0: Bienvenidos a todos al Forajido. Estamos en el año 1995, momento en el cual AC/DC lanza su disco Ballbreaker, y con él esta canción que estamos escuchando ahora de fondo, llamada Boogeyman. Porque el rock es rock en tanto se parezca, amigas y amigos, a AC/DC. Ballbreaker es el 13º disco de esta banda australiana de hard rock, lanzado, decíamos, en 1995. Fue el primer álbum de estudio después de ese disco fabuloso que fue The Razor's Edge de 1990, y este disco, bueno, también marca un retorno especial del baterista Phil Rudd, que había dejado el conjunto allá por 1983 y, bueno, regresa acá con todo, así que es para recomendar. ¿Cómo les va? Estamos llegando a más de 300 radios en diferentes emisoras de todo el país. Es un placer acompañarlos semana a semana, día a día, en esto que buscamos sea un refugio con grandes canciones, reclamos, pedidos, porque también hay gente que nos dice: che, ¿nos pasás un tema de Anthrax, un tema de Jamiroquai? Y nosotros amamos a nuestro público y no hacemos caso omiso de lo que nos piden, porque estamos para acompañarlos en esta hora. Mundo loco, cosas que van pasando. Publica periodismo.com: un guardia de seguridad intentó comerse una exposición de arte mientras trabajaba. Cuando hay hambre, dicen, no hay pan duro. Un extraño acto de vandalismo ocurrió en una exposición de arte en Moscú, cuando un guardia de seguridad dañó una muestra de arte e intentó comérsela. Los organizadores de una exposición de arte contemporáneo en el Centro de Exposiciones Permanentes BDNKH de Moscú se dieron cuenta de que a una de las obras le faltaba su protagonista. La obra, titulada Escape of the Goldfish, mostraba una pecera de la que sobresalía un pez junto a un cuadro del mar abierto, con otro pez pegado a él como si hubiera saltado de la pecera a las ollas. Un concepto que invita a la reflexión y que llamó la atención del guardia de seguridad de turno, solo que en lugar de admirarlo desde la distancia y hacer su trabajo, el hombre destrozó la obra que debía proteger. En un video que circula por las redes sociales rusas, se ve al guardia acercarse al Escape of the Goldfish y tirar despreocupadamente, tirar los dos peces. En un momento dado, sujeta el cuadro del mar abierto con una mano y tira del pez dorado con la otra hasta que se desprende. Luego huele al pez e intenta darle un mordisco. Cuando se dieron cuenta de esto, cuando los organizadores percibieron esto, que la obra había sido objeto de vandalismo, comprobaron las cámaras de seguridad y se quedaron estupefactos al ver al guardia de seguridad en acción. Simplemente cuando le preguntaron: che, flaco, ¿qué pasó acá? Da una explicación. El hombre se limitó a encogerse de hombros y decir que había pasado una muy mala noche, una noche muy dura, durmiendo muy poco y que, y esto cito textual, no entendía lo que estaba haciendo cuando destrozó la obra de arte. El hombre fue suspendido de su trabajo y Escape of the Goldfish se restableció al cabo de unos días. ¿Mundo loco? Sí, así es. Ahora, amigas y amigos, algo para no olvidar, porque no dejamos de lado lo pendiente, o lo que no es pendiente, pero sí que es bueno tener en cuenta.
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0: No tiene sentido caerle bien a todo el mundo. Aquella gente que se despierta en la mañana, se mira a los ojos y dice: no, hay que agradarle a todos, te está mintiendo, porque es imposible, no hay manera. Tampoco por eso ser una persona desagradable y maleducada, pero eso de caerle bien a todo el mundo, la verdad, la gente que dice eso me produce una extrema desconfianza. Algo para no olvidar, amigas y amigos, es entonces: no se le puede caer bien a todo el mundo, si no uno se vuelve loco y termina cayendo en la tibieza. Como decía el expresidente de Venezuela, ¿no? Si uno intenta estar bien con Dios y con el diablo, se vuelve loco, decía. Y digamos que tenía razón. Por lo menos en eso, sí, tenía razón. No se le puede caer bien a todo el mundo. Para nada. Los que sí le caen bien a todo el mundo, por lo menos a gran parte, son los muchachos de Divididos. Y pienso en esta canción que me lleva indefectiblemente al año 1997, puntualmente al final de una película que es la Buddy Movie argentina, que es Comodines, de Jorge Nisco, con Adrián Suárez y Carlos Calvo. La película termina excelentemente con esta canción, marcando dos personajes que siguen su camino. No hubo una secuela, hubiese estado bueno, pero cerraba con este tema de Divididos, la voz de Moyo, en El Forajido. Esto es

0: tiene, parece que arrancó bastante mal la película Madame Web. Me parece que no caminó. La cosa no anduvo. Finalmente. La peli basada en el universo de Spider-Man, que no terminó de conquistar por alguna razón que no tenemos del todo clara. Bueno, dicen que la trama no está tan bien y que no hay conexión con el verdadero Hombre Araña, entonces por eso no funcionó. Parece ser que la cosa está andando muy mal para el universo de Sony de Marvel. Voy a hacer algo que es... Ahí está. Vamos a intentar regularnos un poco para que sonemos un poquito mejor. Perfecto. Decíamos, no, Madame Web no anduvo muy bien. Esto lo publica cinesargentinos.com.ar. Dice lo siguiente: Madame Web tuvo un arranque flojo como la concurrencia en general. Segunda quedó Bob Marley. Esto lo publica, decíamos, cinesargentinos.com.ar. Los cines, indica esta nota, están teniendo un verano muy malo en Argentina, y si los estrenos fueran atractivos, sin lugar a dudas, se podría decir que es por la economía general, lo cual también es cierto porque, por lo menos en la zona oeste de la provincia de Buenos Aires, el 29 de febrero, o sea, desde fines de febrero, sin descuento, la entrada pasa a costar 7.400 pesos. ¿Qué sé yo? Es una moneda, amigos. Pero con estrenos que no convencen a nadie, eso pasa a un segundo lugar. El fin de semana de mediados de febrero, la concurrencia fue un 8.7 más baja que el fin de semana anterior, que de por sí había sido malo. Pero si se considera que hubo un estreno de Marvel muy publicitado, el resultado, bueno, sí, es cierto, es malo. Madame Web logró llevar 46.092 personas, según Ultracine, en 264 pantallas. Así que no funcionó, pero aún así, del fin de semana, o sea, viene baja la cuestión cine, bajaron muchísimo los números, y aún así, Madame Web es la más vista, pero la verdad que viene realmente muy floja. Por ejemplo, la película, ¿qué dice acá? Argyle, agente secreto, el fin de semana pasado la vieron 1.000 personas, lo cual es absolutamente poco. El cine está pasando a ser algo directamente privativo, amigas y amigos, y eso sí, es para preocuparse un montón. Lo que no nos preocupa es la música que viene aquí en El Forajido, que por supuesto tiene este tono.
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0: Llega Metallica. Metallica no, Fuel. Metallica viene en un rato, tranquilos. Esto es Quarter.

escuchamos se llama Fuel Quartet, se llama esta canción. Me escucho un poco raro. Estamos en el forajido. ¿Qué serán mis auriculares? ¿Qué puede ser? Ah, no, el micrófono está abajo. Bueno, vamos a hacer una pequeña prueba de sonido, porque está raro, che. Si toco acá, ahí está. Efectivamente, eso era. Pedimos perdón por la prueba de sonido al aire. Decíamos esto era Fuel haciendo Quarter. Pasamos a algo un poquito más tranquilo, ¿sí? ¿Se escucha todo bien? ¿Todo perfecto? Sí, mirá qué lindo. Fuerte y claro. Escuchamos buena música aquí en El Forajido. Y nomás vamos a escuchar. Nos ponemos un poco más funky. Jamiroquai. You give me something. Hola, hola.

escuchamos a Jamie Lecuay haciendo You Give Me Something, y publica en este caso el destape.com. Insólito, discute en un consorcio la bendición de un edificio por un fantasma. Hay un cartel que aparece que dice: hoy martes 6 de octubre, reunión en el hall, hora 18:30, temas a tratar, ruidos molestos. Un usuario de Twitter relató el minuto a minuto de una reunión de consorcio donde se discutió la posible bendición de un edificio por presencia de un fantasma. Ya de por sí, quiero aclarar que las reuniones de consorcio son un lugar en el infierno, amigos. No es algo grato, no está bueno, no es lindo. Nadie se escucha, es todo un quilombo, todos se nadie discute lo importante, se interrumpen. Nadie escucha a nadie. En serio, el infierno es lo más parecido a una reunión de consorcio, se los aseguro. Yo me lo cual decíamos en el forajido, You Give Me Something. Estaremos escuchando a Los Pericos, Metallica, a Bon Jovi, Motorhead, a Charlie García, a Nine Inch Nails, a Anthrax, a David Bowie, Revil y Backdoor Slam, entre otros. Les quiero contar algo importante antes que me olvide, porque ando con la memoria un poco floja, pero esto no me quiero olvidar, lo tengo totalmente en la cabeza. Mientras que escuchamos a Jamiroquai, haciendo en este caso You Give Me Something, les contamos que el día jueves a las 9 de la noche llega otra edición del ciclo María María del Planteo.com y Cine Club Lucero. Se estará proyectando la película El Diablo Metió la Mano, presentada y programada por el super youtuber nacional y rapero Magnus Mephisto. Pero no estará solo, porque estarán también a Yelén Iriel y Rufo el Alien, de Proyecto Tunguska. Llega entonces Idle Hands o El Diablo Metió la Mano. ¿Qué es lo importante de esto? 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Decíamos, esto va a ser el día jueves. 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No me olvido. Presentada por Magnus Mephisto. Habrá anime japonés. Mi Vecino Totoro, presentada y programada por la ultra astróloga Lu Gaitán, una de las obras cumbre de Hayao Miyazaki. Una familia se muda al campo en el bosque y las dos hijas se encuentran con un espíritu con quien comparten una serie de aventuras. Así que no dejen de buscar elplanteo.com. Como decimos siempre, información madura para un mundo verde. Bon Jovi entonces, The Slippery Wind Wet, Raise Your Hands. ¿Cuál es el sitio? 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Ingresen ahí y está todo, damas y caballeros. Cine inmersivo, inmejorable. Planes increíbles para la semana. Lo recomiendo. Ahora sí, Bon Jovi, Raise Your Hands. Alza tus manos.

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escuchamos a Los Pericos haciendo Jamaica Blood, una canción que pertenece al disco del año 1992, Big Shoe, el cuarto disco de esta banda de reggae, decíamos lanzado taratata, en 1992. El disco fue el que de alguna manera, bueno, catapultó a la banda que en su momento tuvo a Baiano como frontman a toda Latinoamérica y que lo llevó, por supuesto, a diferentes puntos del continente. Es el primer disco producido enteramente por Los Pericos, con canciones como, por ejemplo, Me Late, Hace Lo Que Quieras, Eu Vi Llegar y, por supuesto, Waiting. Para algunos se dice que es el mejor disco de la banda. Es posible. Yo creo que la pelea con Pampas Reggae, que es el que vino después, y también podría ser. En este caso, cuarto track de este disco, Jamaica Blood. Tiene también temas como Voy Caminando Lento, Desorden, Micro de Colores, Mi Tiempo y Harlem Shuffle. Recordemos que en ese momento la composición de Los Pericos eran Baiano en la voz, Juanchi en primera guitarra, Topo en batería, Willy segunda guitarra, Diego Blanco en los teclados, Horas en saxo, Marcelo Blanco percusión y Gastón Moreira en el bajo, con diferentes músicos invitados. Los Pericos, año 1992, esto era Jamaica Blood. Ahora llega la música de Backdoor Slam. Mira lo que es esa guitarra. En el forajido, Too Late. Demasiado tarde.

pasaba Backdoor Slam haciendo Too Late en este programa que llega a más de 300 radios. 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

estábamos escuchando a Nine Inch Nails haciendo The Collector del disco With Teeth del año 2005, una canción que tiene, bueno, ya muchos años y que, según Nim.wiki, un Wikipedia de Nine Inch Nails, es una canción que habla de las inseguridades de su cantante Trez Reznor, donde se preguntaba si volvería a escribir música una vez más o si estaría disponible a estar sobrio, ¿no? En una entrevista, Reznor dijo que esta fue su canción preferida de ese disco, The Collector, Nine Inch Nails. Un detalle que está bueno tenerlo en cuenta, que es que la batería en vivo está a cargo de Dave Grohl. ¿Le suena? Sí, claro. Si te gustan los Foo Fighters, sabes perfectamente que es este rockero americano que fue parte de Nirvana y posteriormente formó los Foo Fighters. Pero también estuvo en los 6 temas de la banda, de ese disco, en otros 6 temas de la banda, por supuesto. Ahora bajamos un cambio. Charlie García, del disco Piano Bar. Esto es Raros Peinados Nuevos. El Forajido. Si te gusta gritar, desenchufa el cable del parlante.

nos escriben y nos preguntan: che, Santi, ¿sabes algo sobre el disco nuevo de Charlie? Se supone que lo iban a lanzar, pero no hay novedades. Bueno, sí, las hay. Hay una info: el pianista James Rhodes se juntó con el músico y compartieron algunos momentos. Sí, claro, Charlie no es el de antes. Dice acá Nora de Morón Sur, sí, por supuesto. El caso es que, bueno, está con la idea de sacar un disco nuevo, y el caso es que el cantante dijo: la alegría, bueno, cito palabras de él, ¿no?, en su encuentro: la alegría absoluta de pasar tiempo con Charlie, escuchando la bomba de su nuevo disco. Muy seguido se usa esa palabra, pero es un genio. Sostuvo dedicándole un cálido mensaje a García y reafirmando que su última pieza discográfica ya está pronta a salir en las fotos. Se lo ve a Charlie en silla de ruedas, ambos abrazados, riéndose y compartiendo un grato momento. Y por último, el emblemático piano del artista argentino con algunos símbolos. Recordemos que lleva un portarretratos con la imagen antigua de un hombre, aunque no se distingue bien a la persona. También hay un pañuelo blanco que lleva escrito el lema: aparición con vida de los desaparecidos, Madres de Plaza de Mayo. ¿Qué se sabe de este disco? Según trascendió durante los últimos meses, esto lo publica Infobae.com, Charlie está pronto a lanzar su tan esperado álbum. Te cabe destacar que, bueno, por supuesto, este disco se demoró debido a la pandemia y también por problemas de salud del músico en cuestión. Otro dato que también se conoció es que este disco nuevo no será únicamente de Charlie, sino que también tendrá diferentes colaboraciones de diferentes artistas de la industria local, como por ejemplo Rosario Ortega, Fabián Quintiero, Fernando Samalea, Fernando Kabusaki y también Hilda Lizarazu. Se suman también los músicos chilenos Kyuge y Ashida en la guitarra y Toño Silva en la batería. El disco está todo terminado, así que salga es cuestión de tiempo. Esto más que nada para los que estaban con esa duda, bueno, paciencia, mucha paciencia, porque lo mejor, se sabe, se hace esperar. Ah, y vamos a dejar afuera a David Bowie y a Reveal, porque estaremos con un tema a todo color en cuanto a rock pesado, porque así es el forajido, va y viene. Llega ahora Anthrax, esto es Among the Living. Llegando a más de 300 radios, 500 radios, gracias a republicahosting.com. Aquí estamos resistiendo con buena música desde la radio en todo el país, en esto que es el forajido. ¡Subí el volumen!

Esto es Anthrax haciendo Among the Living. Y de esta manera estamos cerrando la edición de hoy de El Forajido, a puro rock, a todo lo que da. De esta manera, amigas y amigos, nosotros estamos despidiéndonos. Mi nombre es Santiago Alonso. Nos encontramos en la próxima edición, a la misma hora, por la misma batiseñal. Ha sido un placer compartir esta hora llena de canciones con ustedes, con temas de AC/DC, Divididos, Fuel, Jamiroquai, Metallica, Bon Jovi, Los Pericos, Factors, Flying Motorhead, Nine Inch Nails, Charlie García y Anthrax. Damas y caballeros, ha sido un placer, como dijo Cerati, gracias por venir, gracias por estar.

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1: En un día como hoy, 26 de septiembre, pero de 1981, fue inaugurado en Francia el TGV, un ferrocarril de pasajeros que circula a gran velocidad. El ramal fue puesto a funcionar entre Lyon y París, con una distancia de 425 kilómetros recorridos en apenas 2 horas. En 1990 se inauguró el TGV Atlántico, que puede alcanzar una velocidad de 515 kilómetros por hora.

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1: En un día como hoy, 26 de septiembre, pero de 1981, fue inaugurado en Francia el TGV, un ferrocarril de pasajeros que circula a gran velocidad. El ramal fue puesto a funcionar entre Lyon y París, con una distancia de 425 kilómetros recorridos en apenas 2 horas. En 1990 se inauguró el TGV Atlántico, que puede alcanzar una velocidad de 515 kilómetros por hora.

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En un día como hoy, 26 de septiembre, pero de 1981, fue inaugurado en Francia el TGV, un ferrocarril de pasajeros que circula a gran velocidad. El ramal fue puesto a funcionar entre Lyon y París, con una distancia de 425 kilómetros recorridos en apenas 2 horas. En 1990 se inauguró el TGV Atlántico, que puede alcanzar una velocidad de 515 kilómetros por hora.

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7: Diputado Enríquez, en el uso de la palabra.
8: Sí, señor presidente. ¿Podrá explicar la diputada Moro cuál es el contenido de lo que vamos a votar?
7: Lo pidió su bloque, diputado, este bueno, expediente.
8: No importa que lo haya pedido mi bloque. Que lo explique el diputado Moró, que es la presidenta de la Comisión de Legislación General.
7: Yo no tengo problema, pero diputada Moró, en uso de la palabra, si le explica el expediente que pidió el bloque de Juntos por el Cambio.
9: Sí, diputado Enrique, yo no sé, me parece que debería dirigirse al presidente de su bloque o a quienes pidieron el tratamiento y el apartamiento del reglamento. Se trata básicamente de extender el régimen de promoción para la producción y uso sustentable de biocombustibles. Nos parece que es clave para cuidar tanto las economías regionales y el ambiente. Queremos crecer como país de un modo sustentable, económica, social y ambientalmente. Por eso también es que estamos tratando la ley de humedales, la ley de manejo del fuego y tantas otras que estamos promocionando en este sentido.
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Y si sos joven, tenés que saber esto. La vida se te escapa y se te va minuto a minuto. Y no puedes ir al supermercado y comprar vida. Entonces, lucha por vivirla. Nada vale más que la vida. Luchen por la felicidad. Y la felicidad es darle contenido a la vida y rumbo a la vida y no dejarte que te la roben. Y para eso no hay receta. Está acá. Un segundo consejo a los jóvenes. Lo imposible cuesta un poco más. Y derrotados. Derrotados son solo aquellos que bajan los brazos y se entregan. La vida te puede dar mil tropezones en todos los órdenes, en el amor, en el trabajo, en la aventura de lo que estás pensando, en los sueños que pensás concretar. Pero una y mil veces estás hecho con fuerza para volverte a levantar y volver a empezar. Porque lo importante es el camino. Esa hermosura de vivir al tope, de querer la vida en cualquier circunstancia y luchar por ella e intentar transmitirla. Porque la vida no es solo recibir, es antes que nada dar algo de lo que tenemos y por jodido que estés, siempre tenés algo para darle a los demás. Hoy tengo confianza que el hombre es capaz de construir sociedades infinitamente mejor si tiene el coraje de mirar el rumbo de las sociedades más viejas que están en el fondo de la historia de la humanidad. No para volver al hombre de las cavernas, sino para aprender la generosidad que nos implica la defensa de la vida, para entender esto. Para entender lo elemental, lo más simple. Para ser felices necesitamos la vida de los otros. Los individuos solo somos nada. Los individuos dependemos de la sociedad. Y la marcha de la sociedad es lo que nos permite enriquecer y mejorar permanentemente a los jóvenes. Si quieren vivir felices, levanten una idea en la que creer, vivan para servirle a esa idea. No se dejen esclavizar por el mercado. El mundo que tendremos será el que seamos capaces de lograr. Denle contenido a la existencia. Porque si no lo hacen conscientemente, el contenido va a ser la cuota que tienen que pagar a cada fin de mes por el nuevo cacharro que tienen que comprar. Y así sucesivamente, ucrónicamente, hasta el fin de vuestros días. Hasta que un día los huesos no se levanten y adiós. No queda de ti ni el recuerdo ni el aliento.

0: El folclorista Cantalicio Luna vio la luz en la provincia de Buenos Aires.
1: Dígame usted, compañero.
0: Llévatelo. El folclorista Cantalicio Luna vio la luz en la provincia de Buenos Aires a los 18 años. La madrugada en que llegó de Santiago del Estero, donde había nacido. Vio la luz, pero una luz que había ahí. O sea que, claro, porque se usa como metáfora del nacimiento, pero habitualmente en nuestra casa no me avisan poner una galleta. Toda la televisión, Cosquín, imagínense. Cantalicio, de joven, supo ser arriero, pero después se olvidó. Luego salió a vender botas de potro, pero no pudo vender ni una. Ahí aprendió que los potros andan descalzos. En la guerra contra los indios, durante la conquista del desierto, Cantalicio recorrió los fortines con su guitarra, cantando, distrayendo a la tropa. Esto le valió el agradecimiento de los indios. Y claro, tocaba que... Cantalicio es el autor de la música de El Explicado, un gato en el que explica justamente en un lenguaje accesible el significado de algunos términos criollos. El UTIE interpretan a continuación justamente de Cantalicio Luna, El Explicado.
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2: ¡Primera! ¡Primera!
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0: casi una situación política en que diría que hay tantas visiones como personas. Cada uno construye su propia biosfera y ahí elabora con una independencia admirable toda clase de teorías y de pensamientos. En la marcha de ayer, fíjese, no era difícil encuadrar a dos. Había muchos. La oposición ha sido en este caso muy hospitalaria, en el sentido de admitir como propios a personas de diversas y a veces contradictorias opiniones. Pero más que contradictorias, eran opiniones que iban por todos lados. Algunos estaban en contra de la vacuna en tanto tal, en tanto vacuna. Otros estaban en contra de la vacuna porque era de Oxford. Otros estaban en contra del confinamiento. Otros estaban en contra, efectivamente, de la reforma judicial. Otros estaban en contra del cercenamiento de las libertades. Sí que era difícil entenderlo como una expresión unívoca. Teníamos uno que pasar desde la antipatía total a la coincidencia parcial, etc. Cada persona que se manifestaba cambiaba la ubicación de la cámara, diría Berman. Berman decía que la ubicación de la cámara era un problema moral. Y yo también creo eso. Depende en qué silla se sienta uno para mirar la realidad. Hay una cuestión más que política, moral. Moral.
1: Ahora, que por las dudas aclaremos Alejandro, aclaremos que estamos hablando de Itamar Berman y no del Rabino Berman, porque siempre vale la pena hacer este tipo de aclaraciones.
0: No del Rabino Berman, que probablemente también tenga la misma opinión.
1: Probablemente.
0: Pero no lo sabemos, porque probablemente lo ha dicho muchas veces y no lo hemos entendido.
1: Claro. Ahora digo, esa heterogeneidad del reclamo que usted enumera, ¿podría ser vista como un hecho de difícil amalgama o como un hecho de un sustrato de muchas cosas por las que manifestarse, como una riqueza en la protesta?
0: Así es. O como la... podría uno sospechar que en realidad la verdad de la propuesta está en otra cosa. No está en el motivo.
1: ¿Y en dónde está?
0: Podría uno sospechar, y no lo sé, ojalá yo lo supiera, pero no aparecía ninguna de esas como fuertemente hegemónica y no se veía la actitud de que hubieran ido por algún motivo. Y yo admito que a lo mejor no es necesario tener un motivo para ir a una marcha de protesta contra el gobierno. Si uno ya tiene una posición ante el gobierno que lo obliga a incluso variar sus propias consideraciones intelectuales detrás de una consideración primigenia que no es intelectual, sino sentimental.
1: Ahí está. Ahí me pareció seguirlo en esta idea, ¿no? O sea, de que en realidad es casi secundario lo que se expresa, atado a una cosa mucho más primaria y no quiero decir prejuiciosa como que no tenga fundamento, pero de anterior juicio al momento que uno pone el pie en la calle, ¿no?
0: Al contrario, yo muchas veces he pensado que esos fundamentos son más, tiran más que un pretexto. Claro. Además, yo casi, mucha gente que iba ahí se sentía incómoda cuando le preguntaban por qué. ¿Cómo por qué? Y entonces pensaba y buscaba ya en el fondo, en el desván del pensamiento, buscaba alguna cosa, ¿no? Sí, mire cómo puede ser, nos están cercenando la libertad, ¿por qué?

El 23 de noviembre de 1991, Freddie Mercury, quien es catalogado como una de las leyendas del rock, anunciaba ante los medios que padecía de una enfermedad que estaba a punto de quitarle la vida. Esta verdad ya la sabían amigos y médicos, pero el público en general que lo seguía ya tenía especulaciones de lo que le estaba ocurriendo al joven Freddie Mercury. Y muchos meses antes de su partida, se preparó y grabó un video de despedida para su público. Y en este video te contaré todo lo acontecido y vivido por el propio Freddie Mercury dentro de este video musical. Así que, acompáñame en este video.

En el año de 1987, Freddie Mercury se enteraba de que era cero positivo tras realizarse un estudio al enterarse de la muerte de dos parejas a causa de SIDA. Cuando comprobó estos temores, Freddie Mercury cayó en una insoportable depresión, el cual hizo de que se encerrara en su casa en Londres. Pasaron los años y no fue hasta el 30 de mayo de 1991, unos meses antes de la muerte de Freddie Mercury, en el cual hizo un último video en donde hizo su última aparición, y este video lleva por título These Are The Days Of Your Lives. Este era la octava canción del disco Innuendo de 1991, la cual la mayoría de sus letras hacía referencia a la inminente desaparición de la banda legendaria Queen. Desde ese momento también ya se corrían varios rumores sobre el estado de salud del vocalista, así como también la imagen que tenía tras el retiro de los escenarios. Solamente sus amigos y médicos, personas de cerca, conocían el desenlace de la vida del cantante. Apenas con su extrema delgadez, la palidez de su piel y las marcas que habría sufrido debido al SIDA no fueron impedimento para que Freddie grabara su último videoclip. Para la grabación de este video musical, el video tuvo que ser grabado en blanco y negro, tuvo que ser maquillado y también para ocultar las marcas de su enfermedad. La letra de esta canción fue escrita por el baterista de la banda, Roger Taylor, y estaba dirigido a sus hijos. Pero tras el fallecimiento del vocalista, la canción tuvo un nuevo significado. La canción estuvo en la lista de las mejores canciones del año en febrero de 1992. Y en este video se nota claramente la despedida que nos manda Freddie Mercury y también aceptando el destino que le esperaba. Y si accedes al ver el video y prestar atención a todos los movimientos que hace Freddie Mercury, cuando fija la mirada directo hacia la cámara y parece que te está observando. También la triste canción que lleva por fondo y Freddie Mercury acompañándola. Hay un montón de cosas que indican que Freddie Mercury estaba en cierto modo diciendo adiós. Al final del video se torna una última toma hacia el rostro de Freddie Mercury, el cual significa un momento totalmente emotivo dentro del video. Aunque pocos se han percatado de ello hasta ahora, quizá fue casualidad que la última frase que repitiera dos veces fuera I still love you. En el momento donde justamente dice eso, la música concluye y el demacrado Freddie Mercury baja la cabeza sonriendo, como quitando importancia a su inminente final. Mirando con cariñosa y melancolíamente a la cámara, susurra un dulce I still love you. Clava su mirada y desaparece súbditamente por un lateral en la pantalla. Te enfocas viendo el video y es muy difícil no pensar la sincera despedida de Freddie Mercury a todos sus fans. Lo que mencionaba Roger Taylor era de que era una bonita frase de despedida. Freddie Mercury cantó hasta agotar sus fuerzas, hasta que, incapaz de mantenerse en pie, regresaba a su casa en Londres. Y el esfuerzo de Freddie no fue completamente en vano. Y cumpliendo su deseo, el grupo concluyese el último álbum de Queen, que vería la luz 4 años más tarde. Y durante la madrugada del 24 de noviembre, el intérprete de 45 años, sedado con morfina debido a los terribles dolores que sufría, recibió la visita de 2 de sus amigos más cercanos, Elton John y Dave Clark. Pocas horas después, murió en compañía de su novio, Jim Croce.

¿Los extraterrestres son reales? Es la pregunta que se ha hecho por años sobre el tema. Sin embargo, recientemente un ex jefe de seguridad espacial de Israel, Haim Aset, afirmó que sí existen y que supuestamente el actual presidente de Estados Unidos, Donald Trump, tiene conocimiento de ello y que además tiene un pacto con la Federación Intergaláctica para mantener a salvo el secreto. Las declaraciones sin duda han causado revuelo en las redes sociales. ¿Es real o es fake? En entrevista para un periódico israelí, Yadiot Ahronot, el ex jefe de seguridad, explicó que la humanidad aún no está lista para conocer ni tener contacto con los extraterrestres. Los objetos voladores no identificados han pedido no publicar que están aquí. La humanidad aún no está lista, expresó en la entrevista que más tarde fue traducida por distintos medios. Haim Aset, de 81 años, compartió que en su libro El Universo Más Allá del Horizonte habla con más detalle sobre el tema. No está lista, expresó en la entrevista que más tarde fue traducida por distintos medios. Haim Aset, de 81 años, compartió que